Oye, y así es como iniciamos esta bitácora, programa 1492 de Rock Latino, con algo suavecito, suavecito, suavecito, bandas españolas esta tarde de miércoles 22 de julio, Combo Breaker. Combo Breaker. Combo Breaker.

Oye, qué divertido Combo Breaker nos acabamos de chutar esta tarde de miércoles. 22 de julio, año 2026. Ángel López de este lado del micrófono trayéndote pues un especial así sabroso, tranquilo, romántico, de agrupaciones españolas. La neta, no sé si precisamente Escape sea una agrupación que esté muy a favor de lo que hace la FIFA o de lo que hacen Estados Unidos o de lo que hacen Israel o países que están un poco en contra de lo que es el mundo. Escape es una agrupación española que su música ha sido de protesta por años. Su música ha dado esa pauta a lo que quiere que la gente escuche, aprenda, digiera y participe. Bueno, el Vals del Obrero, una canción que es todo un clásico de este programa y de la escena del ska en el mundo. También escuchamos, iniciamos esta tarde de miércoles con un combo breaker de Escape también, la de Welcome to Hell. Y pues sí, esta es la bitácora, programa 1492 de Rock Latino. En este miércoles que dedicamos a bandas, pues, españolas, de culto, de la movida española, de la movida madrileña. Pues no sé, hay muchas agrupaciones que han hecho historia en la música en los años 80s, 90s, música actual. Estaremos pues dedicando este programa, señores, a los campeones de la Copa del Mundo España, que la verdad nos dio mucho gusto. Yo creo que al 99.999 y cachito del mundo que haya ganado la selección de España. Partido pues no muy bueno, en momentos divertido. La verdad, yo el show de medio tiempo no tuve mucha oportunidad de verlo. Estaba medio así, revirando ahí a la televisión, pero pues no sé si me perdí de mucho. Desafortunadamente sí, no se incluyó ahí ningún artista mexicano que podría haber hecho el quite. Pues sí estuvieron allí artistas de Estados Unidos, de Canadá, pero sí la cultura mexicana ahí faltó, pero pues ni modo. Ellos son los dueños de la pelota y qué podemos hacer más que aguantar vara. Yo sé que hubieron buenas reuniones, mucha gente disfrutó del partido, mucha gente lo celebró. Muchos otros andan bien ardillas todavía, pero pues ni modo. Así es el fútbol y pues hay que aprender a perder. Así que también hay que aprender a ganar, porque Argentina desafortunadamente, yo creo que por eso mucha gente tomó una postura hacia España, porque desde que inició el Mundial, todos lo vimos, muy obvio lo que estaba pasando con los árbitros. Mucha gente dice, no, pues es que, y vieron, yo me aventé 2-3 rounds ahí en el internet, hasta allá, dos, tres amigos, ya ni les voy a hablar porque también ya se pasaron de la línea, pero diciendo de, no, pues que es por Messi, pero no sé, chavos, yo sé que es un gran jugador, ha hecho muchas cosas muy importantes, hizo muchas cosas importantísimas con el Barcelona y no hizo tanto con el Paris Saint-Germain, pero sí con el Inter Miami está haciendo las cosas. O sea, pues es un gran jugador y yo creo que es uno de los jugadores más importantes en el mundo, pero híjole, lo que se vio el domingo, la neta sí estuvo medio gacho, no sé. Pero en fin, pues ya saben, hasta las 8 de la noche, oye, ya le ando cambiando aquí el horario, de 6 a 8 de la noche en la Universidad de California en Santa Bárbara, 91.9 frecuencia modulada, por si ahí ibas manejando.

Y de repente pasases aquí por el área y caíste en esta frecuencia, pues es el 91.9, frecuencia modulada, todos los miércoles, 6 a 8 de la noche, rock latinoamericano, iberoamericano, y hispanoparlante, ese es nuestro programa aquí todos los miércoles. Así es que todos los miércoles acérquense al fogón, porque aquí hay buen rock and roll y también nos vamos a echar, no sé, vamos a poner en los palitos un malvavisco y lo vamos a quemar todos juntos.

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1: A continuación, vamos a cantaros una canción conocida, una preciosa historia de amor que lleva por título Caperucita Feliz.

Esta es la HH Orquesta Mondragón. Otra gran banda española aquí en Rock Latino. En esta bitácora, programa 1492. Espero que todos estén muy bien por allá afuera, de salud. Cuídense mucho. Chequiense, vayan al doctor. Dejen la jarra. De vez en cuando hay que darle un poquito de descanso al cuerpo. Pues bien, aquí nosotros, tranquis, ahora sí prendieron el AC, o sea que todo chévere, todo bien, no hace tanto calor como otros días aquí adentro de la estación, porque sí, allá afuera sí ha estado un poco tremendo el clima en el sur de California, y de hecho en todos los Estados Unidos están reportándose cifras históricas en ciertas partes de Estados Unidos, así es que tengan mucho cuidado. Tomen agua si andan trabajando. Yo veo mucha raza bien chambeadora, bien chingona, y que se la rifa en los diferentes trabajos de la construcción, en los restaurantes. La neta, tomen mucha agua porque, híjole, a mí me llegó, bueno, no hace ya tiene ratito que andaba trabajando adentro de un ático y sí, este puerquecito no aguantó y sí me descompensé un poco. Entonces hay que hidratarse, así como todos los que se hidrataban después de que 22 minutos, ¿no?, en los partidos de la Copa del Mundo. Así también ustedes hidrátense, pero que no sea tanta chela, o sea, hidrátense leve. Si quieren aventarse una chelita, pues bien, pero sí, agüita es lo recomendable. No les vaya a pasar acá como a mi tío Marcelino, que le mando un fuerte abrazo hasta allá, hasta el defectuoso Ciudad de México, que andaba bien chido allá en Chiapas, andaba con la familia y andaban del tingo al tango, andaban caminando y andaban pues ahí conociendo toda la jungla de Chiapas, y ya pues decía, no, pues yo estaba hidratando, me estaba cheleando y todo el día cheleando, pero sí llegó el momento de que ya mi cuerpo ya no aguantó, y dice, y eso que me estaba hidratando re bien, me dice. Entonces, pues hidrátense, pero pues usen lo recomendable, ¿no? La agüita acá. Pues yo tomo pura de botella, pero también no es muy recomendable, porque bueno, ya dicen también que el agua trae que no sé qué, que plásticos y microplásticos. Pues a este punto ya ni sé qué comer. Es más, no deberíamos de tomar ni agua, ni, o sea, nada, porque pues todo te puede enfermar, todo te puede caer mal. Entonces, pues nada más vivos ahí, lo que toman. Oye, pues la Orquesta Mondragón ahí con su Caperucita Feroz, un gran clásico de los años 80. También escuchamos a Miguel Ríos, un maestrazo que hace unos meses estuvo diciendo adiós en los escenarios en México. No sé si él tenga algunas otras presentaciones en España, pero sí, hombre, fuimos muy afortunados de estar presentes en la celebración de decir, ahí se ven, de Miguel Ríos allá en este lugar, en el Auditorio Nacional de la Ciudad de México. No, señores, un showzazo increíble ver a uno de las leyendas del rock en español, del rock hispanoparlante desde España para el mundo, y escuchar y ver y sentir la música de Miguel Ríos. Fue una gran experiencia. Oye, pues ahorita que estamos dedicando este programa a la selección de España, híjole, qué chido, la verdad que andamos todos súper contentos, ¿eh? Lo malo que nos tuvimos que independizar de España, porque si no, miren, ya tuviéramos dos estrellitas ahí en la playera de México. Bueno, en este caso no existiría México, ¿verdad? Pero sí, estaba leyendo un artículo acá de Nico Williams, este jugador de la selección de España. Dice, Nico Williams vuela por la banda, pero lo mismo lo reconoce, la verdadera velocista de su familia es su señora madre, María Arthur, que dejó Ghana, este país africano, y cruzó el desierto del Sahara a pie, enfrentando hambre, sed y peligros que muchos no sobrevivieron, con un solo objetivo, darles un futuro a sus hijos. Híjole, qué gran historia la de Nico Williams, que al final de la Copa del Mundo se fue hasta las gradas y le dedicó la,
la medalla que le dieron a su madre, porque sí, ella tuvo que salir de Ghana, y pues fueron a, creo que por ahí llegaron a una isla en el Mediterráneo, pero después llegaron a España, donde nació Nico Williams. Y miren el muchacho, qué gran jugador es, y es parte de esta inmigración en la selección de España, y que se ha visto en muchas selecciones en el mundo, la selección de Netherlands o de Países Bajos, la selección de Inglaterra, la selección de Estados Unidos. Muchos han incluido en sus líneas jugadores de color, y eso la verdad que le da un sabor muy chido al juego, ver selecciones como lo que pasó con Curazao, con selecciones como Cabo Verde, que la verdad les fue muy bien en la Copa del Mundo, y eso es lo chido de este Mundial, cosas muy, muy agradables que podemos platicar y podemos seguir recordando y que vamos a recordar. Y ese es el momento. Si tienes planes de ir a la Copa del Mundo en 4 años, empieza a echarle al cochinito, porque creo que yo siento, y va a ser casi un hecho, que dicen que van a haber 62 equipos ya, pero que van a los juegos, no creo que vayan a bajar de los precios que estuvimos viendo aquí en Estados Unidos, en México y en Canadá. Los precios van a seguir altitos. Entonces, así es que hagan su cochinito y pues planeense, no sé, una salidita acá. ¿Qué les gusta allá? Casablanca, en Marruecos, o Marrakech, o no sé, Lisboa, ¿no? Allá en Portugal, o Madrid, o Barcelona, que la neta, híjole, Barcelona, recomendadísima. ¿Cómo se llama? La Sagrada Familia, una iglesia, ay, yo me quedé con la boca así, como la de Scooby-Doo, hasta el suelo, increíble. La Sagrada Familia, una iglesia que lleva más de 100 y tantos años en construcción y que continúan en plena construcción. Continuamos, Rock Latino.

Oye, qué salto cuántico acabamos de presenciar en este momento. Héroes del Silencio entre dos tierras y Vetusta Morla con Valiente en este programa especial a la música hecha en España. Y sí, hombre, porque si hubiera ganado Argentina el domingo en la final de la Copa del Mundo, estaríamos haciendo un programa dedicado a la música de Argentina. Buena pregunta. Híjole, no sé. Pero pues bien, aquí nos gusta la música, tocamos música, nos encanta la música del mundo, nos encanta la música de Colombia, nos encanta la música de Sudamérica, de Argentina, de Uruguay, de Perú, de todas partes. Entonces, no cerramos la puerta porque la música siempre ha sido ese medio de contacto entre diferentes culturas. Oye, pues qué buena rola la de Vetusta Morla. Ya tiene rato que no los vemos. ¿Cuándo fue la última presentación? Los vimos en el Vive Latino hace... híjole, hace 10 años los estuvimos entrevistando por allá en la Ciudad de México. Tipazos, muy talentosos. Los entrevistamos ahí en el Camino Real de Polanco. Porque, pues sí, como han de saber, pues ahí se quedan muchos artistas. Entonces tuvimos la oportunidad de platicar con ellos. Y ya en el escenario miraba mucha gente cómo estaban tan entusiasmados cantando las canciones de Vetusta Morla. De hecho, a un lado mío estaba un chavo, un muchacho muy entusiasta de Vetusta Morla y yo le pregunté porque la música la cantaba, estaba llorando el chavo, o sea, estaba extremadamente triste, contento, no sé, y le pregunté, oye, ¿cómo es de que te gusta tanto Vetusta Morla? Y me decía que en una fiesta de unos amigos, uno de sus buenos amigos le puso música de Vetusta Morla y así fue como la conoció, y creo que su amigo falleció tiempo después. Entonces, esa emoción que le causaba la música la reflejaba enfrente del escenario viendo a este gran grupo español. Oye, pues, repasando otras cosas, de hoy en 15 días inician las fiestas patronales del pueblo de Santa Bárbara, mejor conocidas como The Old Spanish Days o las fiestas españolas. Y pues el pueblo aquí, la ciudad, es una locura. La gente disfruta mucho, mucha gente viene de otras partes del mundo. Es una Sevilla española aquí en Santa Bárbara porque hay muchos escenarios, hay mucho baile flamenco, folclórico, hay mucha pachanga. Entonces, es una gran oportunidad para que conozcan Santa Bárbara, California, y en 15 días inicia esa locura. Toda la semana, es el miércoles, inician en la Plaza de la Guerra y en el centro, en el downtown de Santa Bárbara. Después hay varios escenarios, les comento. El miércoles es allá en la misión de Santa Bárbara y de ahí hasta el domingo que concluyen estas celebraciones. Y nosotros estaremos, por si nos quieren acompañar ahí, pasar a saludar, estaremos en el paseo desde el miércoles hasta el sábado. Viernes en la noche, sábado en la noche estaremos con las tradicionales noches latinas, donde estaremos pues tocando éxitos de los de antaño, de cuando todavía sus padres, si eres muy joven, bailaban de a cachetito, hasta la música más nueva que existe en el mundo. Así es que tradicional fiesta latina en el paseo. Por si nos quieren acompañar por ahí, nos saludamos, brindamos y bailamos. Bueno, ya después de esos anuncios parroquiales, el show de medio tiempo, les comentaba, yo no le puse mucha atención porque
Es muy raro. Todo lo que pasó en esta Copa del Mundo fue muy raro. La parte esa de la hidratación, yo creo que los que conocemos un poquito, los que hemos jugado fútbol, no compartíamos mucho ese momento de hidratación. Y luego el show de medio tiempo, pues, híjole, no estamos acostumbrados a tener un entretenimiento de ese tipo en una celebración de una final de una Copa del Mundo. Se alargó, creo que fueron como 20 y tantos minutos de show de medio tiempo. No sé, la verdad. Podemos entrar ahí en mucha polémica, pero creo que las cosas simples a veces se sienten mejor. No sé. Dicen que estuvo bueno, hubieron grandes artistas de renombre, pues, mundial, ¿no? BTS, Shakira. La italiana Laura Pausini, que también ahí se aventó una rolita, creo. Justin Bieber. No sé. A mí la verdad no me gustó. Así lo dejamos. Pero yo sé que mucha gente dice, no, pues que estuvo chido. Y yo aproveché para echarme ahí unos chilaquiles bien preparados. Entonces, espero lo hayan disfrutado y espero que hayan disfrutado el partido también. Bueno, chavos, vamos a continuar. Y cuando son las 6 de la tarde con 42 minutos, esta es la bitácora, programa 1492 de Rock Latino, este miércoles 22 de julio. Ahí les va esto.

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Oye, qué bonito tema es ese de Love of Lesbian. También directamente desde España para el mundo. Allí donde solíamos gritar, dice, este tema, uff, qué gran grupo es este. Y también hicimos un salto cuántico con la unión, con esa, ese gran flashback de los años 80s, el Lobo Hombre en París, que, uff, ¿cuántas veces no bailaron ustedes en una disco, en un lugar con esta canción? Digo, si ya eres de los, si ya eres de los 2000 para acá, a lo mejor no tanto, pero pues si eres de los 90s, 80s, 70s, yo creo que alguna vez te tocó bailar la, el Hombre Lobo en París de La Unión. Que por cierto, este fin de semana estaba mirando una serie de videos ahí en las redes sociales, donde qué gran trabajo hacen a veces la misma raza, la misma comunidad, con un simple teléfono, se van a un festival, un concierto, y hacen un reportaje de lo que pasó, de lo que fue, las bandas que se presentaron. Y en este caso me tocó ver varios de el Rockero Fest, que fue un evento completamente gratis este sábado allá en Los Ángeles, en el Pershing Square allá de Los Ángeles, donde se estuvieron presentando pues buenas agrupaciones: Enjambre, Inspector, La Unión, Pastilla, Comisario Pantera. Y sí, La Unión estuvo, no sé si con La Unión venga el vocalista original, pero sabía que algunos de sus shows que estuvieron haciendo hace unos meses por acá en Estados Unidos ya no contaban con el vocalista original de la banda. Entonces no sé, desconozco eso. Pero la presentación de Enjambre, muy buena. Regresan a Los Ángeles. Una agrupación que fueron parte de una escena muy fuerte en los años 90 ahí en Los Ángeles. Y que se regresaron a Fresnillo, Zacatecas, creo que son de por allá. Después se van a radicar a la Ciudad de México y explotan como banda. Les ha ido muy bien en todas partes. Y mis respetos para Enjambre. Inspector ya es una banda de culto que ha tocado muchísimo en Estados Unidos, que siguen tocando en festivales muy grandes, siguen llenando. Entonces, Inspector, también mis respetos para ellos. Comisario Pantera, también una gran agrupación mexicana. Y Pastilla, también banda de culto de Los Ángeles, muy querida, que estuvieron también ahí presentándose. Y luego todas las imágenes ahí de gentes como el Mr. Monroy, vocalista de Pastilla, junto a el vocalista de Enjambre, por ahí Big Javi también sacándose fotos. O sea, son fotos que van a trascender por muchos años, porque no es muy fácil que puedas ver así en una foto. Sí se encuentran en festivales, en shows muy grandes, pero para que los puedas agarrar en ese momento, es un momento increíble. Bien por los organizadores y bien por la gente que estuvo por allá. La verdad que parece que el show estuvo increíble. Nosotros no tuvimos oportunidad de asistir, pero bien, me da mucho gusto que siga un buen movimiento. Festival gratis, estuvo muy bien, lleno y bien. Esperamos que sigan haciendo así de este tipo de festivales, donde puedan las nuevas generaciones escuchar bandas de culto del rock latinoamericano. Muy bien, pues estaba leyendo un artículo de que esta chica española, Rosalía, hizo un comentario ahí en las redes, donde se la estuvieron acabando los argentinos y estuvieron haciendo como una especie de boicot, porque en unas semanas estará presentándose por allá en Buenos Aires, en el T-Mobile Arena, creo es el venue donde se estará presentando Rosalía. Y ya muchos ahí en las redes sociales argentinos están diciendo que, porque pues ella se expresó pues a favor de su equipo, es española, ni modo que no celebre la victoria de su país, ¿no? Y ya la empezaron ahí a aventarle mucho hate. Y
diciendo que ya no asistan al concierto, que si ya compraron, que regresen sus boletos. No sé qué rollo, pero ya es mucho de qué. Digo, no manchen. Y solo por ende, vámonos con esto.

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Ok. Oye, pues esta fue un gran flashback también de Marta Sánchez. Olé, olé, bailando sin salir de casa. ¿Y quién lo ha hecho? Híjole, qué chido es bailar sin salir de casa y te avientas unas buenas cumbias para pulir ahí el piso, ahí con unos amigos, familiares, con los hijos, te avientas unos buenos guarachazos y pues puedes bailar sin salir de casa. Evitas muchas cosas, yo creo, ¿no? Si te quedas bailando en la casa, evitas corajes, apretamientos, evitas colas enormes para entrar, si quieres ir a algún antro, un concierto. Yo creo que hay algo positivo en bailar sin salir de casa. Antes de Olé Olé, escuchamos de esta movida española, escuchamos también a Mecano con No es serio este cementerio, gran tema también de los años 80s. Y también escuchamos a quién, pues a la Rosalía. En este programa 1492 en vivo desde la Universidad de California en Santa Bárbara, cuando son exactamente las 7:10, tiempo del Pacífico, esperando que todos estén disfrutando de este caluroso, de esta calurosa tarde. Hoy estaba mirando el pronóstico del tiempo y el día de hoy la temperatura aquí en Santa Bárbara subió hasta 95 grados. Mucho calorcito. La temperatura actual es de 86 grados. Que eso en grados centígrados, 86, sería aproximadamente 30 grados centígrados. Y que el día de mañana la temperatura máxima estará oscilando entre los 90 grados Fahrenheit, pero en grados centígrados Celsius, arriba de los 30. Así es que seguimos con el calorcito, pandilla. Así es que cuídense mucho, como les decía al principio del programa. Ustedes tranquilos y yo nervioso. Estaba mirando también que acaban de anunciar el Festival Cordillera que se estará llevando a cabo allá en Colombia, en Bogotá, Colombia, el día 12 y 13 del mes de septiembre, donde se presentan, tomen nota, Ricky Martin, Andrés Calamaro, Caifanes, Belly, Sempo, Cani García, Cultura Profética, Panteón Rococó, Grupo Nietzsche, Fobia, Bonka, Dremar Ay, Mago de Oz, Miguel Mateos, Draco Rosa, Tambiónica, Diamante Eléctrico, Poligama, Ed Maverick, Vicente García, Jarabe de Palo. Pues sí, Jarabe de Palo es, yo creo, como una especie de tributo. ¿Qué personajes? Los Amigos Invisibles, Doctor Crápula, Virus, Los de Adentro, Capanga, Dante Spinetta, Meme del Real y muchos, los Estrambóticos también van a estar por allá, los Latin Brothers,

Uf, va a estar buenísimo el Festival Cordillera allá en el Parque Simón Bolívar de Bogotá, Colombia. 12 y 13 de septiembre. Por si tenían ahí un pequeño ahorrito y querían irse a Bogotá, Colombia, hay una gran excusa. Ahora, si quieren quedarse aquí más tranquilos, pues el día 21 de agosto en el Majestic Ventura Theater, La Maldita Vecindad y Los Hijos del Quinto Patio, boletos ya están disponibles. Eso va a estar también, va a estar con tocho. Y también el 16 de agosto, creo que es un domingo, sábado o domingo, no recuerdo muy bien. Los Mirlos, grupo de música psicodélica cumbia de Perú, estarán presentándose allá en el Ventura Music Hall de la ciudad de Ventura, California. Oye, se va también, va a estar chido con Los Mirlos. Es un domingo, es el domingo 16 de agosto. Y luego ya acaban de anunciar también a la USA Tour de Siddhartha, donde estarán, se dice, el concierto, bueno, el tour se llama Tú y Yo y Tour, donde se estará presentando Siddhartha el 6 de agosto en Los Ángeles, 7 de agosto San Diego, Phoenix, Chicago, Nueva York y muchas otras fechas por anunciar. Y el próximo show que veo por aquí es el Tecate Península. Eso es en Tijuana, en la explanada del Estadio Caliente, donde juegan los Cholos, Caifanes, Interpol, Panteón Rococó, Enjambre, Siddhartha, Los Auténticos Decadentes, Caligaris. Los Auténticos Caligaris, no sé por qué me confundieron. No son Los Auténticos Decadentes, son Los Auténticos Caligaris, Julieta Venegas, Cuco, Jimena Sarillana, Nortec Collective o Nortec Bostic Fusible, Midnight Generation, Bruces, Los Rabanes, Olivia Wold y muchos más. Esto va a ser el día 24 de octubre allá en el Estadio Caliente de Tijuana. Tecate Península presenta. Oye, va a estar bueno, me late. Y el Tri se estará presentando también. Aquí lo tenía, pero no sé por qué no sale la fecha. Estará tocando en el Majestic Ventura Theater. Ahorita se los encuentro. En el Adicto al Rock and Roll US Tour 2026, Majestic Ventura Theater, el 15 de agosto, es un sábado, allá en el Majestic Ventura Theater. Muy bien. Bueno, chamacos, vamos a continuar. 7:15. Y vámonos con esto.

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Ok. Oye, pues vamos a mandar unos ladridos a ese perro rolón. Eso fue algo de banda madrileña llamada Barón Rojo aquí en la bitácora, programa 1492 de rock latino con tu compadre, amigo Ángel López, aquí todos los miércoles de 6 a 8 de la noche, agradeciendo a cada uno de ustedes por estar aquí escuchando un poquito de lo que te ofrece este Servibar. Y pues Barón Rojo, una banda que se formó en 1980, uff, ya llovió 1980, ¿qué andaba haciendo? No, todavía creo ni nací en 1980, ¿qué les pasa? Tampoco no soy tan ruqueilo, ¿eh? Agrupación, una de esas agrupaciones de las más influyentes del heavy metal y del hard rock en español allá en España, que fue fundada por los hermanos Carlos y Armando de Castro junto a José Luis Campuzano, el Sherpa y el Hermes Calabria. Entre sus éxitos más famosos, lo que acabamos de escuchar, Hijos de Caín, Con Botas Sucias, Resistiré y Los Rockeros Van al Infierno. Oye, qué gran tema ese. Los Rockeros Van al Infierno. Híjole. Sabrosón ese tema. 1980. Barón Rojo. Y estamos haciendo este especial de bandas legendarias y no legendarias de la escena del rock de España. Porque sí, porque estamos muy, muy gustosos de que España haya ganado la Copa del Mundo. He dicho. Oye, pues vamos a continuar porque ya son las 7:28, tiempo del Pacífico, 8:28, tiempo de Ciudad de México, 10:28, tiempo de Nueva York. Y vámonos con esta agrupación que es de la región de Murcia en España y que se formó en el 2017, que está integrada por Antonio García en los vocales, Dani Sánchez en la guitarra, Pepe Esteban en el bajo, y se llama como yo, José Ángel, pero su apellido es diferente, Mercedes en la batería. Aunque el nombre de la agrupación se hace referencia a la capital de Colombia, Arde Bogotá, no son colombianos. El nombre surgió porque uno de los amigos cantantes escucharon por primera vez una maqueta de una banda mientras estaban en Bogotá, y esa anécdota terminó inspirando a darle el nombre de Arde Bogotá.

Ok. Oye, qué gran tema es este de Radio Futura desde España para el mundo a Caro Cruz en este programa Bitácora, programa 1492 de Rock Latino aquí en KCSB. 91.9 frecuencia modulada en las ondas hercianas y también gracias a la gente que nos escucha vía kcsb.org, kcsb.org. Les agradecemos infinitamente su amor, su cariño, sus propinas. Le mando un fuerte abrazo a Raimundo Jacinto, ahí por ahí nos mandó ahí un mensajito, a Gigi, a Marilú, a Carlos Pérez, canalito, te mando un fuerte abrazo, al buen Tony también, al Ángel Hernández, al Iván, a Yadeli Aguilera y al Josué Ramírez. Gracias por estar ahí pendientes al programa número 1492 de Rock Latino este miércoles 22 de julio. ¡Uf! Ya huele a piñata, me cae, ya huele a posadas, ya mero. Ya de aquí en adelante, se ha pasado muy rápido este año, así decimos cada año, pero sí, ya después de julio viene el mejor mes del año, agosto. Uf, agárrense porque viene cargadito el mes de agosto. Oye, pues ya que terminó la Copa del Mundo y por si no sabían, ganó España. Pues están ya con todo la Liga MX y el día de ayer Cruz Azul le gana 2-1 al Puebla. Uf, qué partido que en un momento dije, está medio aburridón, pero 100%. Pues ganó la máquina, ¿qué podemos decir? Ganó la máquina y pues va bien ahí el Joel Wiki con el equipo, todos ahí funcionando muy, ahora sí, muy aceitadita la maquinita. Entonces, vamos bien, 2-1 al Puebla. Y después me empecé ahí a ver el juego del Toluca ante los Pumas, ya en el minuto, no sé, como en el 15 o en el 20, que cae el gol de... fue en el minuto 14, cae el gol de Toluca por medio de Díaz. Y dije, nah, así como estaba mirando el juego, dije, nah, ahorita les van a meter unos 4 o 5. Apagué la tele y pues les voy a decir la neta. Me puse a ver TikTok. Ahí me aventé como 10 horas, no tanto, como... unas 2 horas, tranquis, viendo TikTok. Y dije, ah, ya ves, ya, les van a meter unos 4 de menos a los Pumitas. Y toma la que ganan, que le pregunta a mi carnal en la mañana, oye, ¿qué onda? ¿Cómo quedó el de los Pumas? Dice, déjame ver, ya miró. Dice, no manches, ganaron 2-1. Digo, ¿ganaron? No, me cae que esa sí fue una sorpresota que hayan ganado los Pumas. Pero bien, vientos por los Pumas. El viernes, el Mazatlante se estará enfrentando al América a las 8 de la noche. Y también el mismo día viernes, el Tijuana estará enfrentando al León a las 8 de la noche. Y el sábado, el partido del campeón de campeones, donde se estará enfrentando. Por eso adelantaron esos dos partidos, el del Cruz Azul y el del Toluca, porque el día sabadaba en Carson, California, allá en el, creo que se llama Dignity Stadium, el que antes era el Home Depot Center, se estará enfrentando Cruz Azul ante el Toluca en el campeón de campeones. Por allá vamos a andar, la neta sí nos vamos a lanzar. Ya estaba así como que, pues no sé, estoy bien ocupado ahorita con chamba, ahorita con los calorcitos que se vinieron. Y pues es que mi profesión, soy un HVAC contractor. Entonces, pues sí, estamos ahorita, es nuestro punto máximo de trabajo por tanto calor que está haciendo aquí en el área. Entonces, pues sí, lo estaba pensando, pero dije, en él, no todos los días viene la maquinola a jugar aquí a Los Ángeles. Y pues ya, me voy a tener que fletar otra vez con la porra, pero chale, a ver si no hay catorrazas como la vez pasada. Entonces eso va a ser el día sábado, pero también el día sábado van a haber otros encuentros. Estarán jugando las
Chivas ante el Juárez, Tigres ante el San Luis, Santos ante el Atlas. El día domingo estará jugando el Necaxa ante el Monterrey y el Pachuca ante el Querétaro. Oye, pues ya, y ya todas las ligas en el mundo ya vuelven a reactivarse, partiditos. Va a estar chévere, va a estar chévere. Y pues ahorrar, gente, ahorrar, porque en 4 años estaremos disfrutando de otra Copa del Mundo. Y a ver qué rollo.

músico, cantante que se fue de este plano terrenal el 9 de junio del 2020 a los 53 años de edad, Pau Danés, oriundo de Barcelona, España, y que en 1996 crearon una gran agrupación llamada Jarabe de Palo. Y qué buen tema, ¿eh? La flaca que ya tenía un buen, que no la tocábamos. Y que pues hay otros temas muy buenos de Jarabe de Palo. Está Depende, Bonito, Agua. Uf, qué lástima que se fue este gran músico español, Pau Danés, que luchó y luchó y luchó muchos años por un terrible mal llamado cáncer y que a muchos les ha tocado desafortunadamente. Muchos han podido salvarla, librar la batalla, otros desafortunadamente no. Y pues sí, les mandamos un fuerte abrazo desde aquí. Oye, pues ya nos vamos, escasos 4 minutos antes de las 8 de la noche, tiempo del Pacífico. Así es como concluimos esta bitácora, este programa 1492, en un especial dedicado a la música directamente desde España, porque sí, ganó la Copa del Mundo España. Y pues así nos retiramos, diciéndoles muchas gracias. Primeramente, les decimos buenas noches. Y segundo, Argentina. Ahí se ven.

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1: Oigan, me cabrones. Es que ya... Ya era tiempo, ¿eh? Los hemos delatado un poco, sí es cierto. Pero miren, ya han llegado dos de los meros cabrones de toda esta pinche chingadera. Entonces no se hagan los pendejos, güeyes, háganse a un lado, por favor. Desde las calles de Los Ángeles, ya lo saben. Sendog el perro negro, King of the Blacks, negros de la raza, pa' toda la gente de los barrios. Belinda, por favor, déjenlo saber.

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3: Hola y bienvenidos al segundo episodio de La Meta y la Cultura del Protesto. Me llamo Alan Díaz Correa. En este episodio vamos a escuchar de varios artistas que han llegado anteriormente y Pride Month en junio para las personas que son gay, lesbianas, trans y más. Queremos usar este episodio para reflejar en los espacios donde nos pueden proteger, expresar y cómo hemos crecido. En el próximo mes va a ser ya casi 10 años que pasó Juan Gabriel. Juan Gabriel era un artista muy famoso, especialmente en México. Entonces vamos a empezar un poquito con canciones de Juan Gabriel y reflejar en su vida y el impacto a la comunidad queer. También vamos a escuchar una entrevista por mi amigo Liam Gallo. Es un organizador. También está involucrado en varios programas como el Fund for Santa Barbara y el DSA o el Socialistas Demócratas de América. Gracias por escucharnos y vamos a empezar el programa con la primera canción, el Noa Noa de Juan Gabriel. And first we will be listening to Juan Gabriel's el Noa Noa.